PSOE, paraguayos y argentinos de Nueva York, muy pocos, por supuesto, 1934, y éramos 10, 11 personas cantando, porque era un chiquito, yo tenía 13 años. ¿Y qué quiere cantar? Yo, la música, por supuesto, toqué, estamos con la música.